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1: Hola, soy Keila Castillo. En los próximos segundos te presentamos los hechos más importantes que marcan la agenda de hoy.
2: Le saluda Alexis Ponce.
1: Alerta por fuerte oleaje e inundaciones debido a la superluna. Las autoridades de Protección Civil mantienen alerta en el litoral del Pacífico guatemalteco por los efectos de la superluna. El INSIBUM explicó que la atracción atmosférica elevará las mareas e intensificará el oleaje remanente de la tormenta Cristina, aumentando el riesgo de inundaciones en comunidades vulnerables.
2: Fuerzas de seguridad erradican plantación de coca en Quiché. El Ejército y la Policía Nacional Civil desmantelaron un cultivo de 40.200 arbustos de hoja de coca en la aldea Santa María Tsejaishka en Quiché. La plantación estaba en fase de producción y representaba un valor estimado de $130.500 para el narcotráfico.
1: Descubren túnel de escape de pandilleros en el barrio El Gallito. La Policía Nacional Civil localizó una ruta de escape subterránea en un inmueble abandonado en el barrio El Gallito, en la zona 3 capitalina. El túnel presuntamente conectaba con la colonia Las Calaveras. En el operativo fueron capturados dos supuestos integrantes de la Mara Salvatrucha y se incautaron armas y municiones.
2: Deportaciones desde Estados Unidos aumentan más del 72% en 2026. Las deportaciones de guatemaltecos desde Estados Unidos aumentaron un 72.4% en los primeros 5 meses del año, sumando más de 24.000 retornados. Analistas asocian el incremento a las estrictas políticas migratorias y a la necesidad de generar empleo formal en los departamentos del occidente del país.
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1: Hola, hola, hola. Buenos días, mi gente bonita de toda la costa sur en Escuintla. Comenzando con Escuintla para toda la costa grande, en el puerto de San José, Santa Lucía, con su Malhuapa, Palín, también la cobertura que tenemos, Palín, Villanueva, en fin, todos los que están escuchando a esta hora de la mañana, todos los madrugadores, un placer saludarles en la hora del ejercicio, caminata, estiramiento. Siéntanse vivos, sintámonos vivos aquí en la Globo. Es un placer saludarles nuevamente. Hoy es 12, viernes 12 de junio. Mañana ya, pues el parrandón del Sabadito Alegre, con la fiesta más larga que tendremos desde el mediodía, desde las 12 del mediodía hasta las 12 de la noche, con la presentación de los huitecos. A las 2 de la tarde, a esa hora comienza el show. Y después del show, le damos rienda suelta para celebrar a papá. ¡Bienvenidas, madrugadoras!

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1: Claro, claro que sí. Buenos días, 6 de la mañana, 23 minutos. La mujer del pelotero, con eso empezamos. Clan 537. Y en la hora del ejercicio, me miras y te miro con Grupo Manía. ¿Y qué me pasa? De Miki Taveras, el africano de Wilfrido Vargas y el Comején. Para complacer a Brenda y también Nubia Vélez, quienes se encargan también de la programación en esta buena mañana. Karina, feliz fin de semana. Bienvenido Robinson, Alma Echeverría y también Marleni desde el puerto de San José. Y desde las 5 de la mañana está ella pendiente de la programación de la Globo. Don Fer, good morning, good morning. Siempre un gusto saludarlo. Excelente día viernes y bendecido fin de semana. La avispa de la banda, tu mujer de la banda FM de Zacapa. Con todo gusto, Robinson. También tenemos a Alma Echeverría, un viernes loco, como siempre, lleno de buena música. Hoy es mi aniversario, don Fer. ¡Ah, qué alegre! 28 años de feliz matrimonio, agradecida por todos los momentos vividos. ¡Feliz aniversario, negrito! Mis sugerencias para hoy, flaca o gordita, y amores como el nuestro. Con todo gusto, Marleni, desde muy tempranito. Listo, pues aquí en La Globo, a través de WhatsApp y Telegram. 5410-1059.

La máquina celosa en la programación de esta buena mañana, complaciendo con gusto las inquietudes del viernes loco. Sí, hoy viernes 12 de junio nos damos el gustazo con buena música en esta mañana. Y para complacer a mi amigo Robinson Mérida con la banda de Costa Rica en la programación, nos vamos de regreso a los 80. Avispa. Cancioncitas para este sabadito alegre. Vamos a pasar rico.

Bien, amores como el nuestro, Jerry Rivera para los novios en esta buena mañana, Alma Echeverría y el Negrito, amores como el nuestro, anteriormente tu mujer de la banda FM de Zacapa y La Avispa, para mi buen amigo Robinson Mérida. Esto es para saludar de forma especial a los novios, el Negrito y Alma Echeverría.

0: Muy bien, pues felicidades mil por sus 28 años de vida matrimonial. Enhorabuena. Muchísimas felicidades, Alma y el Negrito. ¡Feliz aniversario! Muy bien, en la programación de esta buena mañana continuamos. Ya son las 6:44 minutos.
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flaca o gordita y la presentación de Olga Tañón aquí en La Globo. Ya me metí nuevamente en las redes y ahora en el Facebook. Buenos días nuevamente. Es un placer saludarles a través de este medio en el Viernes de Loco Amor. Sugerencias. Bienvenidas todas y a la vez invitándolos para el Sabadito Alegre. Mañana desde las 2 de la tarde con el show de los huitecos en el Parque de la Industria. Y luego nos quedamos parrandeando para celebrar a papá. 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Será la fiesta más larga que hemos tenido desde el mediodía con el riéndonos a carcajadas con los huitecos. Y luego, después de hora y media, nos daremos el gustazo con la celebración para papá, por supuesto, sí. Y lo vamos a hacer hasta que el cuerpo aguante. Ya en Facebook, de regreso. Saludos, Betsy.

0: Saluditos, panadería La Bendición en Escuintla, en buena sintonía, don Olman. Saluditos en esta buena mañana, el tractor amarillo, para complacer a Gerson. Ya son las 6:00 a.m, 6:56. La verdad, aparecí nuevamente en la escena, en la hora del ejercicio. Por eso me ven ahí con mi camiseta en Facebook. Por primera vez después de cuántos años, híjole, pero montón de años de no aparecer en el Facebook. Ahora a través de este medio me puedo comunicar con ustedes, puedo complacerles con todo gusto y saber de que estoy aquí, también en el internet y para todo el mundo.
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0: Pues en esta mañana aquí en La Globo, en el viernes de Loco Amor, meneando la pera, meneando el bote, moviendo el cuerpo, en fin, moviéndolo todo. 7 de la mañana es hora, sí, es hora de subirte a la nueva potencia.
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2: Son las 7:01.
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0: Muy bien, la presentación de Rana, una entre mil en la programación de esta buena mañana, complaciendo con gusto. Me encanta complacer a través de WhatsApp, Telegram, línea directa también hasta mi cabina, 2411-2003. Ese es mi número de cabina. Si usted quiere llamar, pues con todo gusto le voy a atender en esta buena mañana. Para ser felices se necesita eliminar dos cosas: el temor de un mal futuro y el recuerdo de un mal pasado. Gracias a Estuardo Escobar, pues tenemos también bonitos mensajes, reflexiones todos los días.
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Muy bien, si te vienen a contar cositas malas de mí, pues dile a todos que yo no fui. En Facebook, en WhatsApp, en Telegram y teléfono en cabina. Pues estos son los medios para comunicarse conmigo, con Globo Sur 105.9. Tenemos un musicón, buena música para darle la bienvenida al nuevo fin de semana. Y preparando el parrandón para papá. Ciclón, ciclón.

Muy bien, en la programación de esta buena mañana con el Ciclón y la Sonora Dinamita. Pues después de mucho tiempo aparecí nuevamente en el Facebook, ahí estoy. Ahí podemos comentar, usted puede participar, puede sugerir y desde aquí puedo complacerle con todo gusto. En la programación pues que corresponda, hoy es un viernes de Loco Amor, le damos rienda suelta a la música tropical, el merengue, la cumbia, la salsa, la bachata, en fin, lo que quieran. 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

0: 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Tú eres mi vida, tú eres mi amor. 7:22.
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0: 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Más salsita para el...

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2: En el Viernes de Loco Amor, que alguien me diga, Gilberto Santa Rosa, Eddie Santiago, tú me quemas, salsita para el corazón. 7:33 a.m. La reflexión que tenemos para hoy: para ser felices se necesita eliminar dos cosas, el temor de un mal futuro y el recuerdo de un mal pasado. Aquí en La Globo, Olga Tañón, sé que vendrás llorando.

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Antes en la programación de esta buena mañana con el Virao, el videoclip de los hermanos Rosario, y también sé que vendrá Llorando con Olga Tañón. Bastante continuidad, buena música, y a través de las redes sociales, pues totalmente a su disposición en WhatsApp o en Telegram. 5410-1059. Saluditos, mi amigo madridista, también en buena sintonía. Y bueno, pues aquí en la Globo le estamos dando rienda suelta pues a todo lo que se mueve, todo lo que les gusta.

0: bien en la hora del desayuno. Provechito, 7:51.
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1: Son las 8 con 2 minutos.
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Llorarás, provechito. Provechito en la hora del desayuno y aquí en la Globo la presentación del maestro Oscar de León y el tema Llorarás. ¿Por qué me pregunto? Miki Taveras, Carmencita con Aniceto Molina y las 20 rosas de Los Ángeles Azules. 8 de la mañana, 8 con 7 minutos. Continuamos y haciendo magia en esta mañana.

0: Hermanos Rosario, Abra Cadabra, 8 de la mañana, 8 con 11 minutitos. Por fin, bueno, después de mucho tiempo, ahora tengo el gusto de saludarles también en Facebook. Y aprovechaba en la hora del ejercicio para enviarles un saludito y decirles, pues estoy de vuelta ya nuevamente a través de este medio, el Facebook. Pues ahí nos daremos el gusto compartiendo y también complaciéndoles con muchísimo gusto en el Facebook Globo Sur 105.9.
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0: Excelente día, Flor de María Arévalo. Y buen fin de semana también. Listo ya para el pachangón, por supuesto. Preparado ya para mañana con la celebración de papá y la presentación de los huitecos.

El humo del cigarrillo, Edgar Leandro y los Homeboys, con el tema ¿Quieres ser mi amante? Ya son las 8 de la mañana, 8 con 21 minutitos. Nuevamente en el Facebook, pues ahí puede hacer usted sus comentarios, sus sugerencias. Bienvenidas a través del Facebook Globo Sur 105.9. Continuamos con Monchi. Monchi y Alexandra. Te quiero igual o más que ayer.

Musicón, para pasarla bien en esta buena mañana aquí en La Globo, y la presentación es de Monchi y Alexandra con el tema Te quiero hoy igual que ayer. Hoy te quiero, bueno, te quiero más que ayer, definitivamente. Pues aquí en La Globo, con buena música, WhatsApp, Telegram, Facebook. Primero, WhatsApp, Telegram, el número 5410-1059. Facebook, Globo Sur, 1059. Teléfono en cabina, 2411-2003.

0: Es el viernes, de Loco Amor, y pues con todo este musicón vamos a celebrar el sabadito alegre, la fiesta más larga y presentación de los huitecos a partir de las 2 de la tarde. Se abre puerta desde las 12 del mediodía y se cierra puerta, bueno, hasta que termine. Bueno, se cierra puerta, no se cierra puerta. ¿A qué hora termina? A las 12 de la noche. Por eso es el evento más largo en un sabadito alegre.
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0: Junior González, Mujer de Nieve, ¿eh?

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5: 8:42 aquí en el Viernes Loco.
6: La de ritmo se va a
5: Clan Rojo. Clan Rojo, Los Palmeras. Buena música en esta mañana. Así se recibe el fin de semana. Y así se celebra también el

Bombón Asesino y también la Cocotera de Clan Rojo, aquí en La Globo, ya a las 8 de la mañana, 8 con 50 minutos en el Viernes Loco. ¡Hey! Para el Sabadito Alegre. Linda, ¿eh? Para comprar sus boletos, 4172-2511.

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1: Son las 8:59.

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0: Ay, ay, ay.
1: Me dejó buenos recuerdos la bota. Pues tiene que adaptarse uno definitivamente cuando tiene, pues, por ejemplo, una bota.
0: Sí.
1: ¿Verdad? Y sobre todo, en un viernes de loco amor, pues, no me hizo...
0: No, se quedó quieto, don Fer.
1: Para nada. Pues, bueno, quieto sí en mi silla, era un poco difícil levantarme, pero ahí estaba en mi silla.
0: Moviendo la bota.
1: Y en una fiesta, en un viernes de loco amor.
0: Es cierto que se fue a una fiesta con todo y bota. Sí. Ese don Fer tan tremendo. Pero buenos días, Guatemala, gente
1: hermosa. Qué gusto saludarles nuevamente ya a las puertas de otro fin de semana. Hoy es viernes 12 de junio. Enhorabuena por todas las personas pues que están allí en buena sintonía. Sí. Y tenemos sorpresas para hoy.
0: Sorpresas para hoy, seguramente se van a mover de la silla en este momento. ¿Lo revelamos ya, don Fer, o despuesito?
1: Bueno, pues primero entramos con la musiquita.
0: ¿Me parece?
1: Y luego vamos a revelar.
2: Venga todo, venga.
1: Los Ángeles Azules y Jimena.
0: Salina.

0: Muy bien, en la programación Los Ángeles Azules y el tema Mis Sentimientos.
1: Bueno, despertando sentimientos, despertando emociones, ¿cómo se encuentran ustedes? Hoy los vamos a mover de la silla, mi gente hermosa.
0: Seguro que sí, a ver.
1: Va, ¿les cuento?
0: Cuéntales.
1: Pues viene Don Fer con un regalo especial para algunas personitas, no muchas, pero imagínese usted. Este es solamente para las personas que puedan y quieran ir mañana al Sabadito Alegre, porque los queremos agradecer por ser oyentes VIP de Globo y en especial del Turno de la Alegría. Esta es una entrada para darle las gracias por ser oyente especial. Entonces,
0: ¿qué hay que hacer?
1: Va, solo aquellos que realmente puedan y quieran ir mañana al Parque de la Industria a partir de las 12 del mediodía, pues por favor me mandan la palabra, yo sí puedo ir.
0: Yo sí puedo. ¿Verdad?
1: Al 3663-0989 con datos completos. Solo si realmente puedes ir. Y entonces te podrías llevar una sorpresa. Por favor, pilas en este momento, 3663-0989. Solo si realmente quieres y puedes ir.
0: Bueno, y si sales afortunada o afortunado, pues sería bueno que dejaras tus datos.
1: Claro. Perfecto.
0: Son así, ¿no?
1: Sencillísimo.
0: Perfecto, son las 9 de la mañana con 13 minutos.
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0: Muy bien.
1: Se me alborotaron.
0: Se alborotadora que eres tú siempre. La verdad, te admiro cómo alborotas a este gran auditorio que tenemos en el turno de la alegría.
1: Mi gente hermosa, miren, pues se los voy a poner así bonito. Mañana es sábado. Usted ya trabajó toda la semana, está cansado. Necesita ir a desestresarse. ¿Cuánto tiempo tiene de no ir a reírse a carcajadas? Va, mañana va a estar el show de los huitecos.
0: Es doble, doble el show.
1: Y encima después van a poder bailar, van a poder comer rico, van a estar con su familia, bueno, porque obviamente solo adultos, ¿verdad? Pero qué buen momento para pasarla. Y le voy a contar algo.

0: Quizás de digestión y después a bailar. La van a pasar súper bien.
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0: Rana, en la mañana del viernes de Rock Amor, pues se llegó la gran fiesta del sabadito alegre. Este ya es... mañana.
1: Sí.
0: Mañana será la gran fiesta.
1: Esta es una actividad que se realizará mañana en el Parque de la Industria a partir de las 12 del mediodía. Mi gente hermosa, les quiero contar que por ser oyentes especiales, que por estar pendientes del turno de la alegría, porque siempre nos escriben, pues hoy tenemos un detalle especial. Solo las personas que quieran y puedan realmente ir, escriban, porque de repente hay una entrada completamente gratis para ti y un acompañante, pero me tienes que poner, yo sí puedo y quiero ir al 36-630989.
0: Otra cosa, pues no marques el número de evento Y para participar.
1: Solo aquí con nosotros.
0: Evento Y, sí lo puedes marcar, pero para comprar tus boletos.
1: Solo por WhatsApp, don Fer.
0: Solo por WhatsApp, sí. ¿Ok? Uh-huh. Entonces continuamos. Vitina, vamos a complacer a Vitina con esta Caricias Prohibidas.
1: Ahora solo, perdón, cuando me manden el yo sí puedo y quiero ir, mándenme de una vez datos completos, por favor. Nombre completo, número de DPI, teléfono y correo para que puedan participar.
0: Esto es por tiempo limitado.
1: Sí, apúrese, porque si no se quedan...

0: Prohibidas en la programación de esta buena mañana. Mañana de viernes, hoy 12 de junio.
1: Muy bien, mi gente preciosa, nosotros seguimos adelante y les tengo información especial a los motoristas. 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

0: Hermano Rosario, para alegrar la fiesta en esta buena mañana, porque es toda una fiesta lo que tenemos en el turno de la alegría y en el viernes loco, locura total.
1: La vamos a pasar muy bien en este día, así de que recuerde también que puede hacer sus sugerencias musicales a través del 36630985. No, 89.

0: bien, hay bastante gente interesada, ¿verdad? De todos los que están participando, pues enhorabuena. Aquí en la Globo, pues es una sorpresa las que le teníamos con esas entraditas, que hay gente, la verdad, muy especial.
1: Ese es un regalito especial. No sabemos cuántos, porque puede ser solo una persona la que salga beneficiada, porque la verdad es que el evento ha sido un éxito. Así es de que, si usted quiere ser parte de esas personitas, porque queremos darle las gracias por ser un oyente especial en Globo, pues bueno, me manda sus datos completos. Pero hágame un favor, mándeme de una vez sus datos completos. Y obviamente tiene que poner que usted sí puede y quiere ir, ¿verdad? No me vaya a escribir y después vaya a decir, no, no puedo. No, sí puedo y quiero ir. Esto es para mañana a las 12 del mediodía. Y ahí con gusto yo le estoy escribiendo.

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0: Se me sube el colesterol aquí en la programación Fito Olivares, complaciendo con gusto las inquietudes de esta buena mañana.
1: Ya me volvieron loca con mi WhatsApp.
0: ¿Verdad?
1: Hoy sí me tiene inquieta.
0: Sí, ese es lo que a ti te identifica.
1: Alborotar al hormiguero.
0: Cabal.
1: Bueno, pero la gente es linda, don Fer. La
0: sí, verdad.
1: Es que la gente está emocionada.
0: Pero de alguna manera nosotros queremos premiar a nuestro gran auditorio de la semana.
1: Sí.
0: Y sabemos de que les gusta, que les encanta el viernes de loco amor.
1: ¿Verdad que
0: pues
1: sí?
0: Pues el sabadito alegre tiene estos ingredientes para pasarla bien, celebrar a papá y también para disfrutar a carcajadas del fin de semana.
1: Bueno, y entonces ya saben, les voy a dar instrucciones por última vez para que por favor la tomen en cuenta. Mañana van a poder llegar así de cortesía.
0: Pues.
1: Una persona o dos, de repente. Bueno, lo que tienen que hacer es mandarme yo si puedo y yo si quiero ir al 3663-0989. Me mandan sus datos completitos, va. Y entonces ahí están pendientes de su WhatsApp porque por ahí les vamos a notificar. Ahora, ¿qué tienen que hacer si de repente reciben ese mensaje? Mañana solo llegan al Parque de la Industria porque ahí van a estar sus datos y automáticamente pues van a ingresar. ¿Podemos enseñar el mensajito? Por supuesto, envíen el mensajito que yo les envié con mucho gusto y listo. Así de sencillo, se les da las gracias por ser oyentes estrellísimos y los mejores estar con nosotros.
0: 9:48 minutos en la Globo.
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0: El turno de la alegría presente también en esta buena mañana, en el viernes de Loco Amor, complaciendo con gusto las inquietudes de José Vela.
1: Bueno, oigan, por cierto, les quiero pedir un favor, porque se les está diciendo que escriban, yo sí puedo y quiero ir, pero hay gente que lo escribe y después me dice, no puedo ir.
0: No,
1: entonces,
0: hombre.
1: Miren, mis amores bellos, les voy a decir algo. Tengo un montón de mensajes. Y cuando hacen esto, pues obviamente le quitamos la oportunidad a otra persona. Entonces, solo por favor, personas que realmente puedan y quieran ir.
0: Piénselo bien.
1: Que tienen el deseo de estar ahí.
0: Piénselo bien.
1: Por favor. Okay,
0: ya son las 9:55 minutos en la Globo.

0: Rosita para el corazón en esta mañana aquí en La Globo. Y así es fácil, pues estamos llegando a la hora en punto.
1: Ya llegamos a las 9:59, sí. Don Fer, qué barbaridad. Súper rápido, les tengo una información gigante. Algo grande se acerca, Don Fer, y estamos hablando de una paella para papá.
0: Eso es gigante.
1: Mire, Don Fer, es increíble. Ya fue a ver usted ese espectáculo mientras hacen la paella.
0: Claro.
1: Yo le voy a ser honesta, me quedé asombrada
0: de la cantidad. Sí,
1: es increíble. Pues fíjese, Don Fer, que este 20 de junio, justo desde las 10 de la mañana, en el Centro Comercial Perry Roosevelt, van a poder vivir una experiencia única junto a papá. Disfruta en vivo la preparación de esta paella gigante. Vas a recibir una porción gratis.
0: ¡Gratis!
1: ¡Wow!
0: Está bien.
1: Obviamente es una porción por persona.
0: Ah,
1: ¿verdad?
0: Una porción.
1: No vaya a llevarme su topper ahí, por favor. Es una porción por persona.
0: Okay.
1: Y pues van a poder compartir. Imagínense, esta porción es gratuita, obviamente hasta agotar existencia. 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Pon tu granito de arroz, Globo 98.9, y tú puedes ser parte de esta gran celebración. Así es de que no te lo pierdas.
0: Muy bien, continuaremos.
1: Después.
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5: Son las 10 con un minuto.
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0: 6:47, 6:37. 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

0: Muy salseros en esta buena mañana con Busca por Dentro, La Flor Pálida y también Plástico con Rubén Blades.
1: Bueno, mi gente hermosa, última llamada. Última llamada. Me vuelvo loca de la emoción.
0: Bueno,
1: voy a sacar mi palito de la piñata, don Fer.
0: ¡Sabadito alegre! Mañana desde las 12 del mediodía se abren las puertas. Es la fiesta más larga que hemos tenido, que vamos a tener. Y bueno, y es hasta que el cuerpo aguante.
1: Pero por ser agradecidos con ustedes, queremos premiar su fidelidad con Globo y en especial el turno de la alegría. Así es de que les damos la última oportunidad. Si usted quiere ser parte de este sabadito alegre, en este momento me tiene que mandar la palabra. Ojo que tiene que poder, ¿verdad? Yo sí quiero y puedo ir.
0: Sí.
1: ¿Así? Al 36.

0: Así que ya saben cuál es la temática, que, de qué se trata. Sabadito Alegre con los teloneros, los huitecos. El show comienza a las 2 de la tarde. Por eso desde las 12 del mediodía, pues ya se abren las puertas. ¿Y cuándo finaliza? Pues hasta que el cuerpo aguante, hombre. Parqueo. Parqueo hay suficiente en el Parque de la Industria. ¿En qué salón? El número 4.
1: ¿Y entramos?
0: Entran por la puerta número 8. Comida, por supuesto, también variedad de comida para que usted disfrute de un rico almuerzo. Disfrute de una buena tarde y, en fin, para que usted la pase bien. Es el Sabadito Alegre.

Muy bien, en la programación el viernes de Loco Amor con mucha variedad, complaciendo siempre la gran familia. Oh.

0: familia aquí en La Globo para complacer con el tema a Bonillé.
1: A Bonillé.
0: Sí, ya son las 10 de la mañana, 10:21.
1: El tiempo avanza y bueno, nosotros seguimos también acompañándoles en todas sus actividades. Don Fer, por cierto, les tengo que contar algo importante.
0: A ver, cuenta.
1: Me tienen tan entretenida aquí. Bueno, sí. 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
0: Volvemos enseguida con más música en este parrandón de fin de semana. Primero aquí en la radio y luego el sabadito alegre para bailarlo, para disfrutar y para reír a carcajadas.
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1: Continuamos en el viernes de loco amor. Bastante atareada me han tenido a Ingrid desde la mañana, pero siempre con una sonrisa.
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Muy bien, en la programación de esta mañana aquí en La Globo con Luna Llena y la presentación especial de Elvis Crespo.

0: 3, 2, 1.
1: Bueno, atención, atención. En este 3, 2, 1 les tengo que dar información importante. Por favor, abran bien sus orejitas. Pónganme atención. Escuchen, escuchen. Ya estoy sonando por acá. Oiga, oiga, todas las alarmas posibles. Oiga, oiga, oiga, oiga. Tengo que sonar todas las alarmas posibles para que usted me ponga atención. Por favor, escúcheme, escúcheme, porque lo que le tengo que decir es muy importante. Hasta el despertador voy a ponerlo aquí para que usted me escuche en este momento. Bueno, primero es que les quiero aclarar que mañana... Bueno, mañana en Sabadito Alegre, pues hay una corrección con el horario. La entrada va a ser a partir de la 1 de la tarde, ¿sí? Tienen una hora más a la 1 de la tarde, por favor, tómenlo en cuenta. Pues si de repente usted recibió su mensajito, porque yo mandé un mensajito por ahí especial, bueno, también ahí decía que a las 12, pero es a la 1, por favor, tómenlo en cuenta. Recuerde que esto es lo del Sabadito Alegre. Y pues me estaban diciendo, como ya regalamos un pase por ahí, pues tenemos una entrada más. Una más. Una para que vayas tú acompañado con alguien especial a este Sabadito Alegre. Así de que, bueno, ¿quieres ir? ¿Tienes ganas de ir? ¿Puedes ir mañana? Bueno, recuerda entonces, a partir de la 1 en el Parque de la Industria, tenía que hacer esa corrección. Entonces yo te voy a regalar esa entrada. Bueno, no yo, el turno de la alegría, esa es la realidad. El turno de la alegría te regala esa entrada en agradecimiento. Una persona más. ¡Qué nervios! Me tienes que enviar datos completos, pero sigamos instrucciones. A ver, ¿cuáles son las instrucciones? Primero, que tú puedas asistir. Si tú puedes asistir mañana, me mandas. Yo sí quiero y puedo ir al WhatsApp 3663-0989. ¿Te parece? Me mandas datos completos, nombre completo, número de DPI y número de teléfono. Todo eso en un solo mensajito. Ahí me ayudas muchísimo, de verdad. No me mandes foto de tu DPI porque de verdad son muchos mensajes y no puedo estar tecleando todo, todo, todo, ¿verdad? Entonces me mandas todo escrito al 3663-0989. Y si recibes un mensaje, prepárate, te me pones guapo. Ah, hay una situación que tienes que tomar en cuenta. Recuerda que obviamente hay un dress code o una etiqueta especial para que puedas vestirte. Y es un casual formal. No puedes llegar informal, no puedes llegar en pants, no puedes llegar así, pues, sin arreglarte un poquito, ¿verdad? Tienes que ir así casual formal porque tú mereces verte bien. Y aparte queremos que este sea un evento lindo para ti. Así de que, por favor, casual formal, mis mujeres bellas, ustedes pónganse preciosas, pónganse lindas, váyanse cómodas, pero bien bellas. Por favor, yo creo que también ustedes merecen verse divinas mañana, ¿les parece? Así de que, bueno, recuerden entonces este Sabadito Alegre. Y yo quiero, y sí puedo ir, al 3663-0989, datos completos, mi gente hermosa. Seguimos con más musiquita, y aquí está Magic One y Proyecto 1. Relajemos, relajemos, relajemos, relajemos.

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1: Por Dios.
0: Y que me dejó así.
1: Muy bien, pegando fuego, te dejó el morenito.
0: Claro.
1: Con las chicas del CAN aquí en La Globo, ya son las 10 de la mañana, 10:52. Para quienes preguntan por dónde se entra, es por la puerta número 8, salón número 4. Por favor, salón número 4. Y la apertura es desde las 12 del mediodía. La entrada a las 12 del mediodía, usted ya puede entrar al salón. A las 2 de... Perdón, es a la 1. Es a la 1. A la 1, a las 2 y a las 3. No,
0: si
1: hombre.
0: ¿Quieren esperar en el carro un ratito?
1: No, es a la...
0: Es a la 1, mi gente hermosa.
1: Perdón, es a la 1, a la 1.
0: Yo estaba siguiendo
1: instrucciones de don Fer. Yo tenía metida esa... Ese horario. Sí,
0: por eso le puse la alarma ahí.
1: Tienes razón, tienes razón.
0: A la una, mi gente preciosa.
1: Una de la tarde.
0: Sí.
1: Y bueno, pues salón número 4, puerta número 8. Hay parqueo suficiente para quienes preguntan. Parqueo suficiente. Solo hay una actividad de un...
0: Tenemos que su parqueo va a estar alegre.
1: Sí. Hay parqueo suficiente. Solo hay otra actividad, pero no es ni de... No es de... Es una como un casamiento, algo.
0: Tranquilos ustedes.
1: Tranquilo, no hay...
0: Piensen en la fiesta de don Fer y se van a pasear, a pasarla bonito. Obviamente, ahí
1: hay
0: mira
1: parqueo,
0: bien donde
1: hay
0: dejó
1: parqueo
0: su carro.
1: Suficiente, así que el parque de la industria tiene
0: grande,
1: espacio suficiente para que usted pueda parquear tranquilamente.
0: Exacto.

0: Comiconón aquí en la Globo con el tema de El Gran Varón.
1: Bueno, mi gente hermosa, prepárense, póngase
0: prepárense,
1: el cinturón.
0: Prepárense, mi gente, eso. Pues bueno, aquí en la Globo en el Viernes de Loco Amor con los dulcitos.
1: A ver, mi palito.
0: Bueno, pues.
1: Dale, dos.
0: Pero los dulcitos tienen un buen sabor.
1: Vaya, si no, prepárense.
0: Los dulcitos del turno de la alegría. Ya viene también el parrandón de la cabina del tiempo.

0: Con el dulcito de la mañana aquí en la Globo Cuba, quiero bailar la salsa, sí. 11 de la mañana ganando, 11 con 5 minutos en la Globo.
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2: Son las 11:07.
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1: Hola, soy Keila Castillo. En los próximos segundos te presentamos los hechos más importantes que marcan la agenda de hoy.
2: Le saluda Alexis Ponce.
1: Ejército activa plan por temporada de lluvia. El ministro de la Defensa, Henry Sáenz, informó la activación de brigadas militares en todo el país ante la temporada de lluvias. Tras los efectos de la tormenta tropical Cristina, las unidades responden a inundaciones, derrumbes y crecida de ríos. La Brigada Humanitaria y de Rescate permanece en alerta.
2: Los Quinos podrían enfrentar cadena perpetua. Dos guatemaltecos de la red Los Quinos se declararon culpables en Estados Unidos. Josefa Quino Canil y Alberto Macario Chitic aceptaron responsabilidad en la tragedia de Chiapas del 2021. Donde murieron más de 50 migrantes. Recibirán sentencia el 9 de septiembre y podrían enfrentar cadena perpetua.
1: Apertura mundialista en Canadá. Canadá celebrará su ceremonia inaugural del Mundial FIFA 2026 en el Estadio de Toronto. El espectáculo inicia a las 11:30 horas, tiempo de Guatemala. Will Arnett es el embajador oficial. Alanis Morissette entonará el himno nacional y Michael Bublé ofrecerá una actuación musical.
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0: caballito, a caballito de palo en la programación de esta buena mañana. Aquí se juntan todos los clásicos de diferentes épocas en donde esta estuvo, pero muy de moda, ¿verdad? El caballito.
1: Sí, definitivamente fue uno de los temas que también muchos bailaron y disfrutaron. 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

0: quedo hasta las 6 de la mañana.
1: Mañana se quitan las ganas de bailar. Ahorita, pues obviamente se puede mover lo que han podido, ¿verdad? En la oficina y o en la casa, pues van por aquí, van por allá. Y bueno, pues mañana desquítese.
2: Bueno, y recuerda
1: con
2: también
1: el sabadito alegre.
2: La entrada es a la 1 de la tarde. Por favor, tómelo en cuenta. 1 de la tarde para que usted pueda llegar tranquilo.
1: En este momento usted puede obtener sus entradas a través del 4172-2511 para que usted compre y no lo deje para más tarde, porque mañana, mañana se hace larga la cola, sí, para entrar, y si está no está.
2: Usted póngase las pilas, llegue, disfrute, y mire, la verdad es de que a pesar de cualquier situación, lo importante es nuestra actitud, pasarla bonito. Recuerde que va a disfrutar de varias cosas mañana, de la buena compañía de su gente, ricos y deliciosos platillos, obviamente van a estar los huitecos, la mejor música que tienen también preparada para ustedes, un DJ especial, así es de que no se lo pierda.
1: Desde la 1 de la tarde se les espera, a la 1 de la tarde. ¿Y hasta qué horas termina? Pues hasta que el cuerpo aguante, ¿cierto? ¿Y qué más? Los huitecos a las 2 de la tarde empieza el show.
2: Bueno, pendientes entonces, ustedes pueden llegar a partir de la 1, como se les dijo, y gracias por estar pendientes.

0: La Canchis. Vaya.
1: La Canchis Canchis aquí en La Globo. 11:36 minutos en el Viernes Loco.
0: Y aunque no lo crean, esta es una de las canciones polémicas que de las que estábamos
1: la canchis,
0: hablando.
1: Canchis.
0: Sí, ya cuando usted analiza la letra, pues no es tan sana.
1: Ok.
0: Ayer estábamos hablando justo de esto de las canciones polémicas. Y sí, hay canciones que definitivamente pues son en doble sentido, que han sido grandes éxitos y que hoy que las analizamos decimos, oh, pues wow.
1: Pues sí, ¿verdad? Siempre ha habido de este tipo de música.
0: Sí.
1: De en doble sentido.
0: De verdad que sí, así es. Y bueno, todo depende también de la manera en que nosotros agarremos.
1: Digo, yo ni enterado, las canto y medio las tarareo, ¿sí? Pero no me sé la letra. La Canchis, Canchis, y ahí está uno.
0: Y ahí está uno bailando, ¿no? Si que no danza. Sabe lo que dice, ajá.
1: Sí. Sí, como decía, me recuerdo con mi nieto, ¿no?
0: Sí.
1: Serrucho. Serrucho. Esta noche doy serrucho.
0: Y cuando uno lo analiza, oh, pues wow.
1: Pero
0: cierto.
1: Bueno. Así que la polémica terminó muy bien.
0: Sí.
1: Y el turno pues está concluyendo de la mejor manera también. Sí. El turno de la semana. Se nos va otra semanita así.
0: Se nos va
1: volada. 12 de junio, caramba.
0: Ya estamos por finalizar la primer quincena del medio año. Y ya viene Navidad.
1: ¡Cala!

0: ¡Caña brava!
1: ¡Oh, oh! Oh. Bueno, don Fer, ¡oh, oh! Perdió la hora.
0: 11:43 minutos ya.
1: ¡Qué barbaridad!
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0: Muy bien, me la pusieron difícil aquí en la Globo y la presentación de Fuera de Liga.
1: Fuera de Liga.
0: Sí.
1: Fuera de Liga, estoy ahorita, estoy en Hawái. Después voy a ver, primero voy a investigar porque no voy a decir nada si no
0: sé. Ok, ok. Me parece.
1: Muy bien.
0: Ya son las 11:50.
1: No.
0: Sí.
1: Qué rápido. Ay, no, ya se nos fue la mañana.
0: Totalmente, pero bueno. Todavía tenemos más. Esto no se acaba.
1: No, se va. Se acaba el amor. Tenemos mucho amor para dar y mucha música.
0: Por supuesto.

0: No se acaba, no se acaba.
1: Lo que sí se acaba es el tiempo, hombre. 11:53 minutos aquí en La Globo. A ver, ¿qué quieren? La última copa, sabes a chocolate, señorita cumbia. ¿Cuál?
0: El sonidito.
1: El pitito, es que Ingrid.
0: El sonidito, me gusta poner los bullangueros.
1: Sí.
0: Porque cuando les he puesto la música, se me levantan nuevamente. Bueno, por cierto, les quiero recordar que hoy a partir de las 6 tienen una cita junto a Don Fer aquí en el programa de Momentos Clásicos, y por cierto, pues la van a pasar bien. Además, ya sabemos que muchas personas también están preparándose para los partidos de fútbol de este fin de semana. Si usted quiere tener información, pues también le recordamos que a través de la red, pues ahí estarán dando lo más relevante de esos partidos.
1: Por supuesto, los partidos se están realizando a la 1:00 p.m. y a las 8:00 p.m, 7:00, 8:00 p.m, ¿no?
0: Hoy estará Estados Unidos junto a Paraguay a las 7:00 p.m.
1: 7.
0: Está Qatar y Suiza mañana a la 1:00. También Brasil y Marruecos, uno de los partidos más esperados, a las 4:00 p.m. de mañana. Y Haití, Escocia, 7:00 p.m. Para terminar con Australia y Turquía a las 10:00 p.m.
1: Bueno, pues vamos a terminar muy bien la semana dándole gusto a Ingrid con su pitito.
0: Ah, pues póngase cinturón.

0: Muy bien, el pitito.
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0: Muy bien, pues se nos terminó el pitito y el tiempo también.
2: Bueno, y quiero enviar un saludo muy especial a Sergio Vázquez, que está bailando con su nietecito, así es de que saluditos para ustedes dos y espero que le estén disfrutando muchísimo, muchísimo.
0: Preguntan por el parqueo, tarifa, sería tarifa única, pero creo que son después de 5 o 6 horas. Ya tarifa ya única.
2: Sí, porque es por hora.
0: Que...
2: Pero como van a estar muchas horas ahí, fijo que es tarifa única. No
0: sale
2: se preocupen.
0: Con tarifa única, seguro.
2: Exacto. Entonces, bueno, recuerden ustedes, la entrada de la puerta 8 es en el salón número 4. Correcto. A partir de la 1 de la tarde, ¿verdad?
0: A la 1 de la tarde.
2: ¿Qué más? Pues a los que ganaron, solamente llegan, presentan su DPI. Igual, si ustedes enseñan el mensajito de WhatsApp, obviamente es más que evidente que pues ustedes son ganadores y pues que se la pasen muy bien. Recuerden que deben de ir de casual formal para poder ingresar.
0: Listo, por ahí nos vemos mañana entonces, pero hoy en la noche, momentos clásicos gracias a Hospital Miraflores.
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5: Hola, soy Keila Castillo. En los próximos segundos te presentamos los hechos más importantes que marcan la agenda de hoy.
6: Le saluda Alexis Ponce.
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8: Son las 12:02.

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1: Hola, soy Keila Castillo. En los próximos segundos te presentamos los hechos más importantes que marcan la agenda de hoy.
2: Le saluda Alexis Ponce.
1: Lluvias causan emergencias en el país. La Conred reporta múltiples incidentes por lluvias recientes en Morales y Zabal. El río Silvino se desbordó y provocó inundaciones. En Colomba, Costacuca, Quetzaltenango, se removió un árbol caído en el kilómetro 220. Personal de Covial también ha atendido deslizamientos en Antigua Guatemala.
2: Alarma por brote de sarampión. Guatemala registra 20 fallecidos y más de 16.000 casos sospechosos de sarampión en 5 meses. 14 víctimas son niños menores de 2 años. El epicentro de la emergencia es Sololá y la ciudad capital. Las autoridades de salud expresan alarma ante la alta mortalidad infantil.
1: Inauguración del Mundial en California. Este viernes, el SoFi Stadium de Los Ángeles albergará la ceremonia de apertura de la Copa del Mundo 2026. El evento conducido por Jason Sudeikis iniciará a las 16:30 horas, tiempo local. Se presentarán artistas como Katy Perry, Future, Anita, Lisa, Rema y Tyla.
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1: Son las 13 horas con 4 minutos.
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1: Hola, soy Keila Castillo. En los próximos segundos te presentamos los hechos más importantes que marcan la agenda de hoy.
2: Le saluda Alexis Ponce.
1: Ordenan bloquear señales piratas del Mundial. Una jueza guatemalteca ordenó inhabilitar permanentemente 13 plataformas y páginas de IPTV. La medida cautelar solicitada por el Ministerio Público busca frenar la retransmisión ilegal de los partidos de la Copa del Mundo 2026 y proteger los derechos de transmisión exclusivos.
2: Fiscal General de Guatemala recibe galardón en Estados Unidos. La Agencia de Investigaciones de Seguridad de Estados Unidos reconoció al fiscal general de Guatemala, Gabriel García Luna. El galardón simboliza la reactivación de la cooperación bilateral. Ambos gobiernos enfocarán esfuerzos en combatir el narcotráfico, lavado de dinero, trata de personas y pandillas. Debuta en las selecciones norteamericanas en el Mundial. Este viernes 12 de junio, Canadá enfrenta a Bosnia y Herzegovina a las 13 horas, tiempo de Guatemala en Toronto. A las 19 horas, Estados Unidos recibe a Paraguay en Inglewood, California. Ambos duelos corresponden a la primera jornada del Grupo B y el Grupo D.
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1: Son las 14 horas, con 2 minutos.
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1: Son las 15 horas, con un minuto.

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1: Son las 16 horas, con 3 minutos.
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1: Son las 17 horas en punto.
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1: Hola, soy Keila Castillo. En los próximos segundos te presentamos los hechos más importantes que marcan la agenda de hoy.
2: Le saluda Alexis Ponce. Desabastecimiento en Hospital San Juan de Dios. El centro asistencial enfrenta una escasez del 30% en medicamentos y material quirúrgico. La demanda en emergencias se ha triplicado, afectando el inventario de antibióticos. El centro realiza compras directas y préstamos institucionales mientras solicita ampliación presupuestaria.
1: Banco Mundial prevé crecimiento para Guatemala. El Banco Mundial proyecta un crecimiento de 3.7% para Guatemala este año y de 3.8% para 2027. El flujo de remesas y demandas internas mitiga la incertidumbre global. Los organismos insisten en la urgencia de mejorar la infraestructura nacional.
2: Condenan en Estados Unidos a colaborador de los Pochos. La justicia de Estados Unidos condenó a 17 años y 6 meses de prisión a Eric Manuel Ochoa Villagrán, alias La Perica. Fue identificado como lugarteniente de la organización Los Pochos y colaborador directo del esposo de la alcaldesa de Ayutla, San Marcos. Se había declarado culpable de narcotráfico. José Mourinho regresa al Real Madrid. El conjunto blanco oficializó el regreso del técnico portugués José Mourinho. Asumirá el primer equipo el 13 de julio para la pretemporada. La junta directiva aprobó un contrato por 3 temporadas vinculándolo con el club merengue hasta junio de 2029.
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1: Son las 17 horas con 57 minutos.

agradeciendo toda la comunicación que se dio esta semana al 3663-0989. Muchísimas gracias por su sintonía, gracias por su cariño, gracias por cada uno de esos mensajes solicitando canciones. Gracias por cada uno de esos mensajes que ustedes, pues, amablemente hacen llegar a este, a esta subida WhatsApp y Telegram. Su amigo y servidor Víctor Rivas se despide, no sin antes desearles una bendecida tarde, una muy buena noche, y que aparte de eso, ustedes tengan un fin de semana reparador. Nos despedimos con este tema que ha dado tanto que hablar. Y si Dios lo permite, así el día lunes, a partir de las 15 horas, su amigo y servidor Víctor Rivas les va a estar acompañando aquí en Globo 98.9. Buenas noches para todo el mundo.